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1: Bien, queridos hermanos y hermanas, hoy ya es lunes 14 de septiembre, día de la exaltación de la Santa Cruz. El Evangelio para hoy está tomado de San Juan, capítulo 3, de los versículos 13 al 17. En aquel tiempo dijo Jesús a Nicodemo: nadie ha subido al cielo sino el que bajó del cielo, el Hijo del Hombre. Lo mismo que Moisés elevó la serpiente en el desierto, así tiene que ser elevado el Hijo del Hombre, para que todo el que cree en él tenga vida eterna. Porque tanto amó Dios al mundo que entregó a su unigénito, para que todo el que cree en él no perezca, sino que tenga vida eterna. Porque Dios no envió a su Hijo al mundo para juzgar al mundo, sino para que el mundo se salve por él. El que cree en él no será juzgado. El que no cree ya está juzgado, porque no ha creído en el nombre del unigénito de Dios. Palabra del Señor. Gloria y honor a ti, Señor Jesús. Queridos hermanos y hermanas, estamos ante esta fiesta de la exaltación de la Santa Cruz, la cual celebramos porque resulta que nuestro Señor Jesucristo, murió en la cruz, como bien sabemos, pero resulta que, según la tradición que hemos recibido, la mamá de Constantino, que se llamaba Santa Elena, hizo una peregrinación a Roma y quiso encontrar la cruz auténtica de nuestro Señor Jesucristo. Y después de muchos avatares, según cuenta la tradición, se le concedió el hecho de conocer dónde estaba la Santa Cruz y fue trasladada esa cruz a Roma. Por eso hay una iglesia que se le llama de la Santa Cruz, que tiene supuestamente los trozos de lo que fue la cruz de nuestro Señor Jesucristo. Por eso se celebra hoy esta fiesta, porque según la tradición se encontró, o la encontró Santa Elena, el 14 de septiembre. Pero junto a eso, y sobre todo lo más importante, es recordar que tanto amó Dios al mundo, como dice el versículo 16 del capítulo 3 de San Juan, que ha dado a su Hijo unigénito para que todo el que cree en él no se pierda, sino que tenga vida eterna. Y dice Jesús, versículo Juan 3, 16, 17, que él no ha venido a condenar el mundo, sino a salvar el mundo. Y así como Moisés levantó la serpiente en alto, así tiene que ser levantado el Hijo del Hombre para que todo el que crea en él no perezca, sino que tenga vida eterna. Ante el misterio de la cruz del Señor, nosotros no es la cruz en sí misma, sino el que colgó de la cruz. Porque de lo contrario sería como adorar una silla eléctrica, una inyección letal. Dios nos libre de eso. Nosotros lo que miramos en la cruz es que allí de ella colgó nuestro Redentor, nuestro Salvador. El centro en sí es la salvación, es decir, Jesús colgado de esa cruz. Y si bien es cierto, nosotros la señal de los cristianos es la cruz, pero no tanto la cruz por sí misma, sino la cruz porque allí estuvo colgado nuestro Señor. Y según lo que hemos aprendido de la misma Escritura, Él llevó todos nuestros pecados. Cargado con nuestros pecados, subió al madero de la cruz. Sus llagas nos han curado, como bien sabemos. Así que hoy es un día para recordar el amor grande que Dios nos ha tenido, que envió a su único Hijo para que todos los que creamos en Él no perezcamos, sino que tengamos esa vida eterna. Qué alegría es saber que el Señor ha pagado por nosotros, ha pagado por nuestros pecados. Vivir este misterio de nuestro Señor Jesucristo desde el abajamiento de la cruz nos ayuda a todos nosotros a darnos cuenta de que no es el éxito mesiánico, sino la perspectiva del abajamiento de la kenosis, la que hizo a Jesús un triunfador. Porque Jesús, si hubiera venido solamente por los que le van bien, por los triunfadores, no hubiera entendido todo este mar de gente que hay, que tienen complicaciones en su vida, complicaciones económicas, familiares, laborales y de todo tipo. De tal manera que Jesús se abaja para que todos los que nos encontramos ofuscados, rendidos, decepcionados hasta de nosotros mismos, pueda levantarnos Él y elevarnos en su salvación. Porque así nos ha levantado Jesús, como Moisés levantó la serpiente en el desierto para que todos los que habían sido mordidos de ella fueran curados. Así Jesús cargó con nuestros pecados para que todos los que hemos sido heridos por la fuerza del pecado encontremos en Jesús nuestra salvación. Salve, oh cruz gloriosa. Que le bendiga el Dios Todopoderoso, que es Padre, Hijo y Espíritu Santo. Amén.
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1: Han escuchado tres pasajes de la Sagrada Escritura. Uno escrito por un gran experto del conocimiento de la sabiduría de los israelitas. Es el libro del Eclesiástico. Otro, brotado de los mismos labios de Cristo, la hermosa parábola del perdón. Y el comentario de San Pablo para la comunidad cristiana. Estamos en el pasaje evangélico en que Cristo nos está ofreciendo los perfiles de la comunidad cristiana. Estamos todavía en el capítulo 18 de San Mateo, y es allí donde uno de los perfiles que caracterizará a los que se congregan como seguidores de Cristo en la iglesia es precisamente el perdón. Pero el perdón no es una debilidad, es fuerte. San Pablo nos presenta otro conflicto en la comunidad, el que él llama entre los fuertes y los débiles, y que en los tiempos modernos se traduce entre progresistas y conservadores. Sobre estos dos conflictos, el perdón y la violencia del odio, el progreso y la tradición, debe reinar una cosa, dice la Biblia hoy: el amor. Titulemos pues nuestro pensamiento esta mañana como el domingo pasado. La iglesia, comunidad de amor. Y los tres pensamientos serán el problema de la violencia y del perdón. Segundo, para comprender mejor, o mejor dicho, para enmarcar este pensamiento tan actual, para que nosotros, que somos la comunidad cristiana de 1978, la misma comunidad que Cristo creó hace 20 siglos y que va pasando por la historia entre conflictos y realidades de este mundo, yo quisiera, hermanos, como de costumbre, y no por una manía de salirme del Evangelio, sino para encuadrarlo en la realidad, que tuviéramos en cuenta dos notas de nuestra semana actual. La iglesia misma, hechos vivenciales de nuestra iglesia, de nuestras comunidades en la arquidiócesis o en la iglesia universal. Y esta iglesia que se construye en la modestia, en el amor, en la sinceridad de estos hechos concretos, mirarla en el marco profano, digamos, los hechos que nos circundan. Así ha sido siempre la iglesia. Ella es fermento en la masa. Su preocupación tiene que ser mantenerse como fermento y fermentar la masa. Ella ha sido puesta por Cristo como luz para iluminar las tinieblas del mundo. Por eso sus dos grandes cuidados deben ser eso: mantenerse como luz brillante y luego irradiar hacia las tinieblas. Una iglesia no puede consistir únicamente en cuidarse a sí misma, como aquellos que viven preocupados únicamente de su salud y nunca tienen tiempo para hacer nada porque están cuidando su salud. La iglesia cuida su salud, pero no con egoísmo, sino para estar fuerte, sana y servir. La iglesia tiene por objeto servir. Como mi Padre me envió al mundo, así yo os envío al mundo. Id por todos los pueblos a servirlo en sus problemas, a iluminarlo en sus dificultades, a fortalecerlo en sus debilidades, ayudarle a resolver con la luz del Evangelio sus problemas. Y así tenemos, hermanos, que nuestra iglesia en esta semana, construyéndose a sí misma, no digo que estos son los únicos rasgos, yo no hago más que sacar de la rica espiritualidad de nuestra iglesia unas cuantas demostraciones sencillas que nos dan una idea de que esta iglesia no es un cadáver, no es un museo, sino que es vida, que está caminando por el mundo. Ayer tuve la dicha de compartir con aquella comunidad diocesana el cariño, la oración, la gratitud para con su pastor. Al proclamar la palabra, di el mensaje sacerdotal diciendo que si la iglesia vive y predica hoy en el mundo la misma doctrina de Cristo y se puede decir fiel seguidora de Cristo, es gracias al sacerdocio, que el sacerdocio inventado por Cristo es como el enlace entre la persona de Cristo resucitado y viviente en la iglesia y la iglesia concreta que predica sobre las necesidades de los pueblos, y que gracias al sacerdocio esa doctrina eterna se hace luz concreta en cada circunstancia, y el sacerdote es como la credencial de que Cristo está presente en la comunidad iglesia, como un testimonio de lo que es la verdadera penitencia y el verdadero amor a Dios. No es triste. En pocos lugares he encontrado tanta alegría, pero así efusiva. Gracias a Dios que esa alegría, esa serenidad, esa paz va con la conciencia cuando uno sabe que está cumpliendo su deber. Yo les deseo a todos la alegría el 15 de septiembre, que nos recuerda nuestra vida nacional, no llamaríamos independiente, pero sí que marca en la historia un punto de partida hacia una verdadera independencia. Cantamos al terminar el himno nacional y les diré también que pocas veces se siente tan profundo el espíritu de la verdadera patria como cuando aquella gente que llenaba la iglesia en un ambiente tan histórico canta: saludemos la penitencia y el verdadero amor a Dios. No es triste. En pocos lugares he encontrado tanta alegría, pero así efusiva. Gracias a Dios que esa alegría, esa serenidad, esa paz va con la conciencia cuando uno sabe que está cumpliendo su deber. Yo les deseo a todos la alegría el 15 de septiembre, que nos recuerda nuestra vida nacional, no llamaríamos independiente, pero sí que marca en la historia un punto de partida hacia una verdadera independencia. Cantamos al terminar el himno nacional y les diré también que pocas veces se siente tan profundo el espíritu de la verdadera patria como cuando aquella gente que llenaba la iglesia en un ambiente tan histórico canta: saludemos la patria, orgullosos de hijos suyos podernos llamar. Y le pedí al Señor de veras el santo orgullo de ser salvadoreños, el día en que tengamos de verdad una patria que sea alegría y felicidad de todos los que en ella hemos tenido la dicha de nacer. También en la colonia Dolores, que celebra como patrona la Virgen de Dolores, su fiesta es el 15 de septiembre, celebramos allí junto a la Virgen y a la Cruz la oración por nuestra nación y por aquella parroquia fervorosa de Dolores. Dolores también es el nombre de otra parroquia que va a tener hoy su celebración en Apulo. Quiero recordar a todas las comunidades cristianas que la iglesia es jerárquica y que solamente las celebraciones autorizadas y presididas por sacerdotes legítimos son verdadero culto de Dios para hacer reflexiones también muy propias de la juventud. Esta es parte, hermanos, de la iglesia que peregrina aquí en la arquidiócesis de San Salvador. El marco en que nos movemos puede señalar muchos hechos dolorosos, esperanzadores, tristes o alegres. Cada uno de ustedes tiene mucho que contar en esta semana. Por mi parte, yo quisiera destacar en esta semana en que hemos celebrado el 15 de septiembre, que la alegría superficial con que lo sabemos celebrar no nos ha dado idea de la tragedia horripilante de nuestros pueblos que se llaman independientes. Fijémonos principalmente en Nicaragua, nuestra hermana nación Nicaragua. El presidente decreta ley marcial para toda la República. La voluntad del pueblo es clara, no quieren al actual presidente, pero este ratifica su capricho de permanecer y es necesario entonces escuchar ese clamor del pueblo. Hemos dicho antes que como obispos no somos los técnicos de la política, pero como pastores sentimos el dolor y la sangre de tantos hermanos, de un lado y de otro. Y pedimos al Señor, y a ustedes les pido de manera especial en esta misa y en sus oraciones de estos días, pedir para que se resuelva este conflicto y que en vez de más sangre vaya volviendo la paz. Tengamos en cuenta una cosa, hay quienes quieren agrupar de un lado la legitimidad de un gobierno y de otro lado una insurrección que la titulan comunista. Yo quiero decir que ese es precisamente uno de los argumentos mentirosos de la seguridad nacional. No todo es comunismo. Sabemos que en aquel pueblo hay muchas personas decentes, imparciales en su juicio, que están apoyando a ese pueblo y que forman parte también de esta hora de insurrección. Y lo que la Iglesia ha reclamado siempre, abrir los cauces democráticos para que todos los que tienen capacidades de buscar el bien común de un pueblo encuentren, seamos indiferentes, porque mañana puede ser de otro modo el paisaje y la Iglesia tiene que mantener siempre su justicia, el orden con que reclama en nombre de la justicia de Dios. Oremos para que todos los gobiernos de Centroamérica comprendan la lección y sepan a tiempo que estas situaciones son el producto de las represiones, de las violencias institucionalizadas y de todo aquello que la Iglesia viene denunciando hace tiempo, aun cuando la llamen a ella también comunista. Está señalando la llaga y está diciendo a quienes todavía tienen tiempo, no vayamos a sufrir. Y los que ya están sufriendo, todavía también pueden salir de esas situaciones, aún dejando tantas huellas horribles de sangre. Por eso el pensamiento bíblico de esta mañana lo he querido catalogar así, como un conflicto entre la violencia y el odio por una parte, y el perdón, el amor por otra parte. La primera lectura nos recoge toda la sabiduría de la Biblia para decir que la ira, el rencor, no son buenos. Que del vengativo se vengará el Señor. Y yo quiero aprovechar este mensaje de la Sagrada Escritura para decirles nuevamente que estudien y reflexionen nuestra carta pastoral sobre la Iglesia y las organizaciones políticas populares. La tercera parte trata precisamente el juicio de la Iglesia sobre la violencia. Y las páginas sagradas de la Biblia hoy nos están diciendo que cuando la Biblia aconseja el perdón, la benevolencia, la paz, está señalando el ideal de los cristianos, pero que no es una cobardía, no es una evasión de los valientes que quisieran huir para refugiarse en una cobardía. En mi carta pastoral yo digo, todo hombre tiene un potencial de sana agresividad con que la naturaleza lo ha dotado para superar los obstáculos de la vida. El valor, la audacia, el no tener miedo a los riesgos son virtudes y valores notables de nuestro pueblo que han de ser incorporados a la vida. El cristiano ama la paz, pero no porque no pueda combatir, sino porque la paz es mejor. El cristiano es pacífico, dice el documento de paz de Medellín. Es pacífico y no se ruboriza de ello. No es simplemente pacifista, porque es capaz de combatir, pero prefiere la paz a la guerra. Sabe que los cambios bruscos y violentos de las estructuras serían falaces, ineficaces en sí mismo y no conforme ciertamente a la dignidad del pueblo. Pero también, así como defendemos ese valor humano de la agresividad, del valor, le decimos que como toda pasión, tiene que ser educada. La agresividad que todo hombre lleva puede hacer de él un criminal o un santo. Y los santos no era que no tenían agresividad. El verdadero cristiano no es un cobarde. Y cuando es necesario, sabe combatir, pero sabe orientar por los principios de la paz, del amor, del perdón, gran fuerza de esa agresividad. Y por eso hay una violencia que se llama la violencia de la no violencia. Es la que enseñó Cristo cuando dice, cuando te golpeen una mejilla, vuelve la otra. No es cobardía. Creo que por experiencia cualquiera puede hacerlo, de que al golpear a otro, al agredir a otro, lo que espera es una respuesta de agresión violenta. Y si en cambio recibe una sonrisa, un perdón, una comprensión, es más fuerte quien ha sido golpeado que quien ha golpeado. Por eso decían que los mártires no era que les faltara también el valor cuando se dejaban matar, sino que desde su situación de víctimas eran más fuertes y ganaban la victoria de los perseguidores. ¿Dónde están las manos manchadas de tantos crímenes? Son miedosas. No se conoce gente más miedosa que aquellos que son criminales. es que no está allí el desarrollo de la personalidad humana. Por eso el Señor en la Biblia nos enseña esa fuerza de la no agresividad, del perdón. Pero, hermanos, yo quiero decirles también, en honor a la verdad y a esa potencia que el hombre lleva, que también la agresividad, hay momentos en que es justicia y virtud saberla usar. Pero tiene sus condiciones, que la defensa no exceda el grado de agresión injusta. Por ejemplo, si basta defenderse con las manos, no es lícito disparar un balazo al agresor. Otra condición, que se acuda a la violencia proporcionada solo después de haber agotado los medios pacíficos posibles. Cuando un agresor no atiende a las razones que el agredido trata de darle y sigue la violencia injusta, entonces el agredido, cuando ha agotado todos los medios pacíficos, tiene derecho a la violencia en legítima defensa. Dicen que la guerra es la última razón. Y otra condición, tercera, que la defensa violenta no traiga como consecuencia un mal mayor que el que se defiende. Por ejemplo, si por defenderme de un injusto agresor voy a hacer una violencia mayor o voy a originar una injusticia mayor, entonces prevalece el bien mayor. Y el otro caso, que es parecido también, pertenece a la doctrina tradicional de la Iglesia. Aquí no hay nada nuevo lo que van a escuchar ahora y no tienen por qué escandalizarse. Únicamente los documentos modernos de la Iglesia lo han puesto al recuerdo de las situaciones actuales. Advierte también la Iglesia el peligro de engendrar con ello nuevas violencias, nuevas injusticias, nuevas ruinas. Me van a decir ustedes, pues dice y no dice. Dice claramente, pero pone las condiciones de la verdadera moral. Y eso es lo difícil. El caso de Nicaragua, por ejemplo, el mal será grande. ¿Cuál será más grande? Allí es el criterio, la conciencia del hombre y del pueblo, la que tiene que juzgar a la luz de estos principios de la moral cristiana. Así como hay estas violencias permitidas, es hermoso también encontrar dos enemigos que se han reconciliado. Pero esa reconciliación supone en el corazón un dominio más fuerte, como es dominar la ira, la agresividad, el rencor. Por eso, el ideal del perdón que hoy nos predica la Sagrada Escritura tiene que ser como la estrella que guíe en este ambiente de violencia, pero no para justificar lo que no se puede justificar, sino para reclamar la conversión de quienes tienen que convertirse para que haya paz y perdón. Al terminar la carta pastoral, hacemos un llamamiento a todas las fuerzas vivas del país, a los que tienen la potencia del dinero, a los que tienen la potencia del poder, para que no lo usen en la violencia institucionalizada o represiva, a los que tienen la potencia de la intelectualidad y de la capacidad de organizar, para que dialoguen y sepan usar esa fuerza que han conquistado al servicio de esa concordia y de ese perdón y de esa paz. Llamamos también a los que no tienen o a los que tienen poco, para que no hagan consistir sus reivindicaciones en las violencias sangrientas, sino en la presión justa que debe de hacer también la justicia ante la injusticia. Este es el ideal, hermanos, para que vean pues que la predicación de paz que la Iglesia hace en un mundo de violencias no es cobardía ni evasión, sino que sabe enfrentarse con la realidad y la situación, no pueden ser aprobadas por Dios. Queridos hermanos, creo que se entiende bien pues el pensamiento de la iglesia y que nos invita en la luz de la palabra de Dios a meditar los grandes valores positivos de la agresividad humana que todos llevamos, pero que nunca es tan bella que cuando la usamos para perdonar o para pedir perdón, para reconciliarnos, para arreglar las cosas por las buenas, para que ya no se derrame sangre, para que desaparezca esa figura fea de nuestra patria, que no la hacemos, sino que es. Por eso, el segundo pensamiento es otro conflicto que surgió también en las comunidades primeras del cristianismo. Se trata entre los que San Pablo llama débiles y fuertes. Posiblemente se refiere la carta a los romanos de aquellos que se convirtieron al cristianismo viniendo de tradiciones judías o gentiles religiosas y decían que cierta carne no se podía comer y por eso se alimentaban con verduras. En cambio, otros que ya habían superado y habían comprendido con San Pablo que la salvación viene por la fe en Cristo y no depende de esas obras de religiosidad, despreciaban a los tradicionalistas, y los tradicionalistas se escandalizaban de esos progresistas, tal como hoy. Lo malo es radicalizarse, ponerse a los extremos y pensar solo lo mío es bueno, y el otro dice solo lo mío es bueno. Y así existen hoy movimientos en la vida religiosa que quieren como asumirse, endueñarse del monopolio de Cristo, del Espíritu Santo. Y San Pablo es cuando habla en nombre del Espíritu Santo para darles la solución, que viene ya en mi tercer pensamiento, tomando de las tres lecturas y enfrentando estos dos conflictos: conflicto, violencia, perdón; conflicto, progresistas y conservadores. Para darles un nombre nada más, la solución, la clave de solución, nos dice la palabra de hoy, está hoy en el perdón. Y en las razones de ese perdón, ¿cuáles son esas razones? Recojámosla como fruto de nuestra reflexión. La primera lectura nos presenta la dependencia que tenemos de Dios. Tú que dependes de Dios en tu salud, ¿cómo le pides salud a Dios si no perdonas a tu hermano? Es una lógica, porque Dios dice que amemos al prójimo, y si no lo amamos, ¿cómo le pedimos a Dios, a quien tenemos enojado por el rencor? Otra razón: todos necesitamos de la comprensión misericordiosa de Dios. ¿Cómo la vas a tener?, dice el apóstol, si tú no la tienes para con los demás, cuando no perdonas, cuando vas por venganza a matar a otro, a golpear a otro. Otra razón: qué bien nos serviría esto, la fragilidad de nuestra vida. Eres carne, quiere decir, eres cosa transitoria. Y así, viendo tu fragilidad y la del otro, piensas hacer un absoluto de la ofensa que el otro te hace y un absoluto de tu venganza. Si eres frágil, lo lógico es, trata tu breve vida con el amor con que Dios quiere que vivas, sabes perdonar. Otra razón muy valedera de la primera lectura: piensa en tu fin, en la muerte, en la corrupción. Cuando un hombre, por más agresivo y violento que sea, muere, ¿qué es? Un cadáver encerrado en cuatro tablas. toda la potencia de un hombre que conquistó reinos o que mató gente, ahí está, es nada, es polvo, es ceniza. Piensa eso, dice la Biblia, y dominarás tu rencor. También la primera lectura nos dice, recuerda los mandamientos. Recordemos que hay con Dios también una obligación, y entre los principales preceptos que lo resumen todo están los dos del amor. Amarás a tu Dios sobre todas las cosas y a tu prójimo como a ti mismo. Y el odio es la destrucción de ese mandamiento. Y hay otra razón que pasa casi desapercibida, pero que es de un gran valor. Recuerda la alianza. ¿Qué es? Es el pacto que Dios hizo con el pueblo. Yo seré vuestro Dios y vosotros seréis mi pueblo. Esto lleva a que todos los que forman el pueblo se amen, no se destruyan en el odio, en la violencia. Recordemos este pacto que yo les voy a recordar dentro de poco con el cáliz consagrado en mis manos. Esta es la sangre de la alianza, del pacto entre Dios con los hombres. Ustedes, pueblo de Dios, que le vienen a ofrecer a Dios, ratificando su alianza de fe, prometan también que se van a amar, que se van a perdonar. Y la gran medida que nos da el Evangelio en la parábola del Señor que perdonó a un gran deudor, y ese deudor que no supo perdonar a su pequeño deudor. Frente a Dios somos deudores imposibles de salir en la deuda. Quien ha ofendido a Dios no merece más que el castigo eterno. Y si Dios me perdona esa deuda eterna e infinita, ¿por qué yo no voy a perdonar a quien no me ha cometido una ofensa eterna, por más grave que sea? El Padre Nuestro es un reclamo continuo de este gran pensamiento. Perdónanos como nosotros perdonamos. ¿Cuántas veces tal vez no podemos rezar el Padre Nuestro si somos sinceros, porque no sabemos perdonar? Y por último, la razón que da San Pablo, y que es como la síntesis de todo mi pensamiento, donde San Pablo nos dice hoy, si vivimos, vivimos para el Señor. Si morimos, morimos para el Señor. En la vida y en la muerte, somos del Señor. Para esto murió y resucitó Cristo, para ser Señor de vivos y muertos. San Pablo está recordando aquí que aquellos que dejan de comer carne en ciertos días, por respeto a su religión, que todavía les quedan unos resabios, lo hacen por Dios, que lo respetemos, y que el fuerte que ya superó y que cree de verdad que se salva en Cristo, lo hace por Cristo, y por Cristo también él come carne. Entonces dice, no se desprecien unos a otros, los dos lo hacen por el Señor. Así también dos que pelean por un conflicto, unos defienden una cosa y otros otra. Lo malo está en olvidarse de ese tercero, cuando solamente se pelea por el egoísmo, por lo mío, por mi capricho. Entonces sí, no puede valer la razón siempre. Pero si los dos en conflicto lo hacen por Dios, y aquí hay una gran lección, hermanos, las diferencias que existen en nuestra iglesia, qué bien se resolverían con este principio. Tú, en tu movimiento carismático, tú, en tu movimiento de cursillos de cristiandad, tú, en tu comunidad catecumenal, tú con tus pensamientos tradicionalistas, tú con tus pensamientos progresistas, ¿por qué lo haces? ¿Defiendes eso por tu comodidad? Entonces vas mal, eso no es la razón. ¿Lo haces por servir a tu Dios con sinceridad? Pues hazlo, y trata de comprender a los otros que lo hacen por Dios. Este es el pluralismo de veras de la iglesia. En la iglesia no todos podemos pensar igual, pero lo que sí debemos de hacerlo es igual por Dios, por Cristo. Para Él vivimos, y para Él morimos. Él que vivió y murió y sigue viviendo por nosotros, por todos. En Cristo Jesús se realiza la paz de los hombres. Ojalá tanta sangre, tanto odio, tanta violencia, tantas diferencias, tantas divisiones entre los hombres, las resolviéramos mirando todos hacia aquel que en la cruz crucificó las diferencias y los odios y las violencias de todos los hombres, y permitió que en su cuerpo descargaran como relámpagos todas las iras y todas las violencias de los hombres, para que mirándolo a Él, los hombres supieran usar su agresividad, traduciéndola en bondad, en perdón, en alabanza a Dios nuestro Señor. Celebremos la Eucaristía hoy, queridos hermanos, con esta gran petición. Señor, mira a nuestros pueblos. Mira a nuestra hermana Nicaragua desangrándose. Mira las divisiones dentro de nuestra misma iglesia. Queremos ser la iglesia, comunidad de amor. Que nada apague este fuego, Señor, que tú quisiste encender y que se encenderá cada día que te miremos a ti clavado en la cruz y en tu comprensión de brazos abiertos sepamos perdonar, sepamos amar.
0: Hemos escuchado una de las homilías de San Óscar Romero en el programa Chalatenango Tierra Bendecida. Gracias por su amable sintonía.

Ha llegado el momento de hacer una pausa para reflexionar sobre lo que ha sido este día. Nosotros estamos satisfechos de haber trabajado para ustedes. Para aquellos que hoy no lograron realizar todos sus deseos, mañana será otro día. Otra oportunidad de alcanzar esa meta que cada uno se ha trazado para la culminación de sus esperanzas. YSMA Radio Chalatenango se retira de los 1290 kilociclos de la onda larga, donde ha transmitido desde Chalatenango, bendita tierra del jardín de Cuscatlán. Al despedirnos, dejamos la promesa formal de volver mañana a la hora de costumbre. Muy buenas noches.

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Hermano, en este mundo nadie es más que nadie. 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
3: Y hasta dijiste que también.
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6: Dios Todopoderoso, y ante ustedes, hermanos, que he pecado mucho de pensamiento, palabra, obra y omisión. Por mi culpa, por mi gran culpa. Por eso ruego a Santa María, siempre Virgen, a los ángeles, a los santos y a ustedes, hermanos, que intercedan por mí ante Dios nuestro Señor. Dios Todopoderoso, tenga misericordia de nosotros, perdone nuestros pecados y nos lleve a la vida eterna.
7: Amén. Porque nos quieres mucho, tú que siempre nos perdona, Señor.
6: Tú que siempre nos...

0: escuchas, Cristo, ten piedad. Que siempre nos ayudas, porque nos quieres mucho. Tú
1: que siempre nos ayudas,
0: Señor, ten piedad. Dios nuestro, que quisiste que junto a tu Hijo en la cruz estuviera de pie su madre, compartiendo su dolor, concede a tu Iglesia que, asociada con ella a la pasión de Cristo, merezca participar de su gloriosa resurrección. El que vive y reina contigo en la unidad del Espíritu Santo y es Dios por los siglos de los siglos.
1: Amén.
2: Lectura de la carta a los Hebreos. Hermanos, durante su vida mortal, Cristo ofreció oraciones y súplicas con fuertes voces y lágrimas a aquel que podía librarlo de la muerte, y fue escuchado por su piedad. A pesar de que él era hijo, aprendió a obedecer, padeciendo y llegando a su perfección, se convirtió en la causa de la salvación eterna para todos los que le obedecen. Palabra de Dios. Señor, por tu amor tan grande, ponme a salvo. A ti, Señor, me acojo, que no quede yo nunca defraudado. Señor, tú que eres justo, ponme a salvo, escucha mi oración. Señor, por tu amor tan grande, ponme a salvo. Ven a rescatarme sin retardo, sé tú mi fortaleza y mi refugio, pues eres mi refugio y fortaleza. Por tu nombre, Señor, guía mis pasos.
1: Señor, por tu amor tan grande, ponme a salvo.
2: Sácame de la red que me han tendido, pues eres tú mi amparo. En tus manos encomiendo mi espíritu, y tu lealtad me librará, Dios mío.
1: Señor, por tu amor tan grande, ponme a salvo.
2: Pero yo en ti confío, tú eres mi Dios. Señor, siempre te digo, mi suerte está en tus manos. Líbrame del poder de mi enemigo, que viene tras mis pasos.
1: Señor, por tu amor tan grande, ponme a salvo.
2: Qué grande es la bondad que ha reservado, Señor, para tus fieles, con quien se acoge a ti y a la vista de todos, qué bueno eres.
1: Señor, por tu amor tan grande, ponme a salvo.

Del Santo Evangelio según San Juan. En aquel tiempo, junto a la cruz de Jesús, estaban su madre, la hermana de su madre, María la de Cleofás y María Magdalena. Al ver a su madre y junto a ella al discípulo que tanto quería, Jesús dijo a su madre: Mujer, ahí está tu hijo. Luego dijo al discípulo: Ahí está tu madre. Y desde entonces el discípulo se la llevó a vivir con él. Palabra del Señor. El Evangelio de San Juan en esta mañana. Palabra del Señor.

0: la Virgen de los Dolores. Y el Evangelio nos dice que la madre de Jesús estaba al lado de él cuando estaba él crucificado. Y eso es lo que nos quiere recordar la liturgia. Cómo somos acompañados tanto por Dios como por su madre en los momentos en que personalmente, como familia, como comunidad, vivimos sufrimientos. El sufrimiento de no tener empleo, el sufrimiento de tener hijos o hijas con adicciones que no pueden superar, el sufrimiento de ver morir a alguien, ya sea por enfermedad, ya sea porque muy joven. También se nos presentan otros sufrimientos de tantas familias que tienen a sus hijos privados de libertad en las cárceles. El sufrimiento de no poder hablar y decir algo ante injusticias que se puedan estar sufriendo. Y así podemos hacer una lista que hoy va a ser muy breve porque ya comenzó el sonido ahí, vamos a tener que competir con ellos, ¿verdad? Pero bueno, que en esta mañana nos quede la esperanza de que cuando hay sufrimientos no estamos solos. Que el Señor pasó por ese camino, no fue vencido y que el amor superó todos esos obstáculos y da la sabiduría para poder caminar en esta vida de la mano de nuestra Santísima Madre y de nuestro Padre Dios. Nos ponemos de pie. Padre Santo, tenemos necesidad de la misma fortaleza que había en el corazón de María al pie de la cruz. Y por eso te pedimos, Señor, en la hora de la prueba, socórrenos.
1: Señor, en la hora de la prueba, socórrenos. Por la Iglesia, para que a ejemplo de la Virgen María, vele con amor y en actitud de oración por todos sus hijos que sufren y luchan con sus fragilidades, oremos.
2: Señor, en la hora de tu prueba, escucha.
1: Por nuestros hermanos que viven en la enfermedad, para que todos sus sufrimientos, unidos al de la bienaventurada Virgen María de los Dolores, en sus manos sean ofrecidos al Padre, por la salvación de todos, oremos.
2: Señor, en la hora de tu prueba, socorre.
1: Por las madres que han visto morir a sus hijos en la guerra, o los han perdido en accidentes o desastres naturales, para que todos sean consolados por la Virgen María, que ha creído en la resurrección de los muertos y en la vida que no tendrá fin, oremos.
2: Señor, en la hora de tu prueba, socorro.
1: Por todos nosotros aquí reunidos, para que aprendamos a obedecer a la voluntad de Dios, que es siempre fuente de salvación, incluso cuando provoca un combate interior o se revela difícil de aceptar, oremos.
2: Señor, en la hora de tu prueba, socorro.
0: Padre Santo, te alabamos y te bendecimos por habernos dado a María como madre. Haz que acudamos siempre a ella en nuestras necesidades y sepamos acoger el don que Jesús nos hizo en la cruz. Él que vive y reina por los siglos de los siglos. Amén.
2: Oye, el Padre.

El vino y el pan, bendito seas por siempre, Señor. 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

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Fruto de la vida y del trabajo de los hombres, te presentamos el vino y el pan. 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

0: fieles a la recomendación del Salvador, decimos juntos y juntas la oración que Jesús nos enseñó. Padre nuestro que estás en el cielo, santificado sea tu nombre. Venga a nosotros tu reino. Haz tu voluntad en la tierra como en el cielo. Danos hoy nuestro pan de cada día. Perdona nuestras ofensas, como también nosotros perdonamos a los que nos ofenden. No nos dejes caer en tentación, Señor, y líbranos del mal. Vamos a cantar el Cordero de Dios, preparándonos ya a recibir la comunión.
1: Dios que quita, su que quita el pecado del mundo, Señor, ten piedad de nosotros. Cordero de Dios que quita, tú que quita

Este es el Cordero de Dios que quita los pecados del mundo. Dichosos y dichosas los que hemos sido invitados a esta cena. Señor, no soy digno de que entres en mi casa, pero una palabra tuya bastará para sanarme.

0: alimentados con el sacramento de la redención eterna, te pedimos, Señor, que al conmemorar el dolor de la Santísima Virgen María, completemos a favor de la Iglesia lo que falta en nosotros a los padecimientos de Cristo. El que vive, Él, que vive y reina por los siglos de los siglos. El Señor esté con nosotros.
1: Con su espíritu.
0: Y que la bendición de Dios Padre Todopoderoso, Padre, Hijo y Espíritu Santo, descienda sobre nosotros.
1: Amén.
0: Y con la alegría de sabernos hijos e hijas de Dios, que contamos con una madre que está al pie de todo el sufrimiento y que camina con nosotros, decimos juntos: Dios te salve María, llena eres de gracia, el Señor es contigo, bendita eres entre todas las mujeres, bendito es el fruto de tu vientre Jesús. Santa María, Madre de Dios, ruega por nosotros pecadores, ahora y en la hora de nuestra muerte. Amén. La alegría del Señor sea nuestra fuerza. Podemos ir en paz.
1: Demos gracias a Dios.
0: Feliz día.

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1: Queridos hermanos y hermanas, vamos a un subtema que el Papa Francisco en la Fratelli Tutti lo subraya como sobre todo con los últimos. El número 233 dice así: la procura de la amistad social no implica solamente el acercamiento entre grupos sociales distanciados a partir de algún periodo conflictivo de la historia, sino también la búsqueda de un reencuentro con los sectores más empobrecidos y vulnerables. La paz no solo es ausencia de guerra, sino el compromiso incansable, especialmente de aquellos que ocupamos un cargo de más amplia responsabilidad, de reconocer, garantizar y reconstruir concretamente la dignidad tantas veces olvidada o ignorada de hermanos nuestros, para que puedan sentirse los principales protagonistas de su destino, de su nación. Está hablando el Papa Francisco que esta procura de la amistad social no es solamente cuando han habido guerras o conflictos que han desangrado al mismo pueblo en una guerra civil o con otro pueblo, sino que la paz social hay que irla construyendo también con los sectores marginados de la sociedad. Algunas veces a los pobres solamente se les instrumentaliza. En muchas ocasiones se promociona a los pobres solamente cuando hay elecciones o cuando se requiere para alguna actividad que fuera nacional, de cualquier situación. Pero la verdadera paz social es saber integrar todos estos sectores desfavorecidos de un país. De hecho, la paz auténtica viene cuando se promueve a los más desposeídos. Es cierto de que muchas veces es más conflictivo esto y que se quisiera abandonar. En cada país ha tenido esa tentación, el destino del país al gran capital. Pero no es solamente el crecimiento económico lo que importa. Importa la reducción de la pobreza, importa la reducción del analfabetismo y por otro lado que todos tengan derechos a lo que ya se pide en todo el mundo, a sus garantías sociales, a un buen sistema de salud, a una pensión digna. Entonces, cuando las personas que han tenido menos oportunidades son promovidas, la paz social camina de mejor manera. Porque no puede haber una verdadera paz que no tenga como fundamento la promoción de los más pobres, de los más vulnerables. Eso no es comunismo, no es socialismo, sino que es la garantía de la estabilidad y de la paz social en cualquier nación. Así que todos debemos de caminar en esa misma línea. No son solo los gobiernos los que deben de buscar la integración de los pobres, sino que todos debemos preocuparnos porque los más desposeídos tengan lo necesario para vivir. Que les bendiga el Dios Todopoderoso, que es Padre, Hijo y Espíritu Santo. Amén.

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1: A todos ustedes, queridos hermanos y hermanas, hoy es 15 de septiembre, Día de la Independencia de Centroamérica, tanto de Guatemala, Nicaragua, El Salvador, Honduras, Costa Rica. Así que hoy toda la nación centroamericana se encuentra de fiesta en este día también de la Virgen Dolorosa. El Evangelio está tomado de San Juan capítulo 19 de los versículos 25 al 27. En aquel tiempo, junto a la cruz de Jesús estaban su madre, la hermana de su madre, María la de Cleofás y María Magdalena. Jesús, al ver a su madre y cerca al discípulo que tanto quería, dijo a su madre: «Mujer, ahí tienes a tu hijo». Luego dijo al discípulo: «Ahí tienes a tu madre». Y desde aquella hora el discípulo la recibió en su casa. Palabra del Señor, gloria y honor a ti, Señor Jesús. Queridos hermanos y hermanas, hoy celebramos la fiesta de la Virgen Dolorosa, debido a que ayer, según la tradición que hemos recibido, la madre de Constantino recibió la cruz, los restos que quedaban de la cruz de nuestro Señor Jesucristo, pudo recuperar esa reliquia. Y debido a eso, pues hoy se celebra también esta fiesta de la Virgen Dolorosa. Por eso se ha interrumpido la lectura que se traía de San Lucas y hoy nos hemos ido al capítulo 19 de San Juan, donde aparece este maravilloso texto, en donde, así como a Pedro el Señor en Mateo 16:16 le dio la tarea de ser la roca, de ser piedra en la iglesia, y le dio las llaves del reino de los cielos, etcétera, a la Virgen también el Señor le confía otro ministerio siempre trascendental y de gran importancia para todos y cada uno de nosotros. ¿A qué nos referimos? El de ser madre. Si Jesús, como dicen algunos, pues sin querer ofender a nadie, dicen que la Virgen tuvo más hijos, ¿para qué Jesús le iba a estar dando su madre a este discípulo amado? Y si Jesús hubiera tenido más hermanos, no hubiera por qué tenido que entregar a su madre. ¿A qué va este texto de San Juan? Va al hecho de que la Virgen Santísima tuvo un lugar privilegiado en la comunidad cristiana. Privilegiado porque fue la madre de Jesús, biológica, pero junto a eso hizo también un trabajo de la fe. Ella fue la primera discípula. Y al darla a Jesús en la cruz como madre, está diciendo que su presencia es constante en la iglesia y que por lo tanto su papel no es un papel desechable. De hecho, el Señor le da a su mamá no a cualquier discípulo, sino al discípulo amado. Todo el que se sienta discípulo amado del Señor tiene que darle un espacio también a la Santísima Virgen María. Porque el discípulo amado es el que sabe acoger a la Santísima Virgen María en su corazón, en su casa. Por lo tanto, también usted, si ama a Jesús y ha sentido el amor misericordioso del Señor en su vida, el papel de la Virgen no está reñido. ¿Y por qué? Porque es la misma voluntad del Señor. Imagínense ustedes en la cruz, sufriendo, padeciendo. Una de sus últimas palabras ahí en la cruz, como para darnos a entender lo importante que era aquello, es que entrega a su mamá al discípulo amado y al discípulo amado le da a su mamá. Esto no tiene parangón alguno, porque le dice el Señor primero a la Virgen: «Mujer, ahí tienes a tu hijo», al discípulo amado. Luego le dijo al discípulo: «Ahí tienes a tu madre». ¡Ah! No es mentira, pues, que nosotros le decimos a la Virgen nuestra madre. ¿Por qué? Porque al discípulo amado el Señor se la da y le dice al discípulo: ahí tienes a tu madre. Ah, así que la Virgen tiene este don de la maternidad en la iglesia, un don perpetuo, su maternidad divina. Pero hoy la miramos también dolorosa al pie de la cruz, acompañando al Hijo desde su encarnación hasta el último momento de su vida terrena, como Dios nos acompaña siempre y la Santísima Virgen María. Así que hoy es un día para decirle a María: Madre mía, no me dejes, como dice un canto, y te acojo como mi madre, porque fue Jesús quien te dio para mí como una verdadera madre, madre de la Iglesia. Que le bendiga el Dios Todopoderoso, que es Padre, Hijo y Espíritu Santo. Amén. Saludos a todos en estos desfiles que vamos a tener. Y quiero decirles que el domingo, allá en Roma, tuve la dicha de reunirme con una comunidad de chalatecos en una parroquia. Ahí celebramos la Eucaristía, casi todos de San Miguel de Mercedes. Un saludo a todos ellos, algunos de Comalapa también, pero ahí se van abriendo nuestros hermanos chalatecos camino en estas tierras tan lejanas, pero tan llenas de la presencia de Dios, como ellos también lo son. Feliz día a todos, feliz independencia.
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0: Una vez más nos convocan las inquietudes, las múltiples variantes del conocimiento y, en lo esencial, el deseo conjunto de compartir. Presentamos.
1: Oigamos la respuesta. 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
0: Comprender lo comprensible
1: es un derecho humano.
0: Ese es nuestro lema. Hoy hablaremos acerca de la Nigüenta.
1: Sabremos de dónde vienen los nombres de la Biblia.
0: ¿Cómo bajar los triglicéridos altos?
1: No se separen de nuestra sintonía, que en el programa de hoy vienen más preguntas interesantes de nuestros fieles oyentes. ¡Comenzamos!
0: Iniciamos en Sonsonate de El Salvador. El señor Juan Mejía nos escribe y dice: ¿por qué en la Biblia aparecen nombres que son comunes en español, como Jesús, Pedro, Lucas o Moisés, si las personas de aquella época vivían en otras regiones y hablaban idiomas diferentes? ¿Esos eran realmente sus nombres originales? Oigamos la respuesta.
1: Le contamos que Jesús, Pedro, Lucas y Moisés no eran llamados así en la época en que vivieron. Esos son los nombres que usamos en español.
0: Sus nombres originales estaban en idiomas como el hebreo, el arameo y el griego, y fueron cambiando su forma y pronunciación al pasar de un idioma a otro a través de muchos siglos.
1: Las personas que aparecen en la Biblia vivieron en regiones donde no se hablaba español, sino que utilizaban idiomas como el hebreo y el arameo.
2: Abun devasmaya nektada sismak
0: 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El arameo, por ejemplo, era uno de los idiomas que hablaba Jesús.
2: Kana devasmaya.
1: Por eso, algunos de aquellos nombres sonaban bastante diferentes. Jesús era llamado Yeshua. Pedro también era conocido como Kefa o Cefas, que significa piedra o roca. Moisés era Moshe en hebreo y Lucas era Loukas en griego.
0: Entonces, ¿cómo pasamos de Yeshua a Jesús o de Moshe a Moisés? Podemos imaginarlo como una cadena.
1: Los textos bíblicos fueron escritos y copiados en distintos idiomas. Muchos textos del Nuevo Testamento, por ejemplo, fueron escritos en griego.
0: Después la Biblia se tradujo al latín y siglos más tarde a idiomas como el español. Por eso hoy encontramos tantos nombres bíblicos entre las personas de habla española.
1: Esto no ocurre solamente con los nombres bíblicos. Un mismo nombre puede tener diferentes formas según el idioma.
0: Por ejemplo, el nombre que conocemos como Juan en español se dice Jean en inglés, Jean en francés y Giovanni en italiano. Son distintas formas de un nombre que tiene un mismo origen.
1: Esperamos que esta explicación le ayude a comprender por qué nombres de hace tantos siglos hoy nos resultan tan familiares.
0: Le agradecemos mucho por compartir esta curiosidad con nosotros y esperamos seguir acompañándole en muchas preguntas más.
1: Nos llega un mensaje de WhatsApp desde Los Chiles, Costa Rica, y nos lo envía el señor Carlos Gaitán Solano, quien desea saber, ¿qué causa los triglicéridos altos? Oigamos la respuesta.
0: Los triglicéridos altos pueden deberse a varias causas. Por consumir con frecuencia alimentos y bebidas con mucho azúcar.
1: Por comer en exceso carbohidratos refinados, es decir, alimentos como el pan blanco, el arroz blanco y otros productos hechos con harina blanca que el cuerpo convierte rápidamente en azúcar.
0: O por tener sobrepeso y falta de actividad física.
1: Para entenderlo mejor, los triglicéridos son un tipo de grasa que el cuerpo guarda como combustible de reserva, algo parecido al tanque de gasolina de un vehículo.
0: Si el cuerpo recibe más energía de la que gasta, especialmente de azúcares y harinas refinadas, ese exceso se convierte en triglicéridos y se almacena para usarlo más adelante.
1: Pero cuando ese tanque permanece demasiado lleno, los niveles de triglicéridos en la sangre aumentan.
0: Cuando un examen de sangre muestra que los triglicéridos están altos, lo más recomendable es consultar con un médico.
1: Él podría determinar si basta con hacer cambios en la alimentación y el estilo de vida, o si también es necesario un tratamiento con medicamentos.
0: En la mayoría de los casos, también se recomienda reducir el consumo de alimentos y bebidas azucaradas, mantener un peso saludable y realizar actividad física con frecuencia.
1: Incluso caminar todos los días o hacer ejercicios suaves puede ayudar a mejorar los niveles de triglicéridos.
0: Es importante saber que los triglicéridos altos, al igual que el colesterol alto, por lo general no producen síntomas.
1: Pero si no se controlan, con el tiempo pueden aumentar el riesgo de enfermedades del corazón, problemas graves en el cerebro, como los derrames cerebrales, y otros problemas relacionados con la circulación de la sangre.
0: Gracias por su pregunta. Esperemos que esta información sea de utilidad y de todos nuestros oyentes.
1: A continuación escucharemos El Marimbero de la Feria, canción de Camilo Zapata, interpretada por Erwin Krueger, que nos habla de la hermosa vida rural nicaragüense. Disfrutemos.

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1: ¿Sabía que a los salvadoreños se les dice guanacos? Esto es porque el guanaco, que es un animalito familia del camello, es muy travieso y curioso. Como los salvadoreños también tienen mucha admiración y curiosidad por lo que pasa, la gente les empezó a llamar así hasta el día de hoy. Esto y más en Oigamos la Respuesta.
0: Desde Masaya, Nicaragua, nos llega un mensaje del señor Fernando García, quien desea saber: ¿en qué año fue el huracán Juana y qué día fue el deslave del Cerro Casita en Nicaragua? Oigamos la respuesta.
1: Le contamos que el huracán Juana ocurrió en octubre de 1988 y golpeó con gran fuerza a Nicaragua el 22 de octubre de ese año.
0: Por otra parte, el deslave del volcán Casita ocurrió exactamente 10 años después, el 30 de octubre de 1998, y fue provocado por las intensas lluvias del huracán Mitch.
1: El huracán Juana entró a Nicaragua cerca de Bluefields el 22 de octubre de 1988 y atravesó al país hasta llegar al Océano Pacífico. Durante ese recorrido perdió mucha fuerza y dejó de ser huracán.
0: Sin embargo, parte de la tormenta llegó al Pacífico y volvió a tomar fuerza. Como los especialistas la consideraron una nueva tormenta tropical, recibió otro nombre: Miriam.
1: 10 años después ocurrió otra gran tragedia. En octubre de 1998, el huracán Mitch produjo lluvias muy intensas durante varios días sobre Nicaragua y otros países de Centroamérica.
0: La tierra de una parte del volcán Casita acumuló tanta agua que se derrumbó el 30 de octubre de ese año.
1: Una enorme cantidad de tierra, piedras, lodo y agua bajó rápidamente por las laderas y arrasó principalmente las comunidades de El Porvenir y Rolando Rodríguez.
0: El desastre causó la muerte de más de 2.500 personas y destruyó viviendas y terrenos de cultivo.
1: Es importante aclarar que el volcán Casita no hizo erupción. Fue la enorme cantidad de lluvia del huracán Mitch la que debilitó el terreno hasta provocar el desprendimiento.
0: Así que se trata de dos acontecimientos diferentes que ocurrieron con 10 años de diferencia, 1988 y 1998. Recordar estas fechas también es recordar a las miles de familias que sufrieron las consecuencias de estas dos grandes tragedias. Desde San José, capital de Costa Rica, la señora Ana Garro nos envía su pregunta por WhatsApp. ¿Qué son las niguas? ¿Y cuál es la tradición de la estatua de la niguenta? Oigamos la respuesta.
1: Las niguas son unos parásitos muy pequeños, parecidos a las pulgas, que pueden meterse debajo de la piel de las personas y de algunos animales. Allí causan mucha picazón, inflamación e incluso infecciones.
0: Las niguas suelen encontrarse en terrenos secos, polvorientos y con poca higiene. Generalmente afectan los pies cuando se camina descalzo.
1: Actualmente no se dan tanto debido al mayor uso de zapatos y a las mejores condiciones de limpieza.
0: La niguenta es una estatuilla que representa a una niña sentada mirando muy concentrada uno de sus pies.
1: En Costa Rica se dice que está tratando de sacarse una nigua, de ahí su nombre. Pero en otros países, como Honduras y República Dominicana, algunas personas interpretan que la niña se está sacando una espina.
0: No se conoce con certeza el origen de esta figura. Parece que esa estatuilla vino de Europa hace algo más de 100 años como un adorno más, pero en Costa Rica se convirtió en una estatuilla muy popular en los hogares.
1: Incluso se llegó a pensar que traía buena suerte, bienestar y abundancia.
0: Eso sí, se dice que la anigüenta tiene que ser regalada, si no, no sirve.
1: Algunas personas le colocan cintas de colores, un billete de lotería o pequeños sacos con arroz y frijoles para que nunca falte alimento en el hogar.
0: Esta es una creencia que ha pasado de una generación a otra. No se puede probar que la anigüenta traiga buena suerte, pero para muchas familias tiene un valor sentimental. Estamos estrenando un nuevo segmento en nuestro programa.
1: Queremos escuchar sus voces y que nos manden sus preguntas en audio.
0: Ahora los lunes tendremos la sección Oigamos la Pregunta.
1: Código de área 506, número de teléfono 84-85-54-53. Esperamos sus saludos, sus preguntas y sus reportes de sintonía. El señor Nelson Giovanni Rendón Arias justamente nos escribe por WhatsApp desde Petén, Guatemala, con la siguiente consulta. ¿Cuáles eran las funciones de Minugua aquí en Guatemala y por qué la quitaron? Oigamos la respuesta.
0: Le contamos que Minugua fue una misión de las Naciones Unidas que trabajó en Guatemala entre 1994 y 2004.
1: Su principal función era verificar que se cumplieran los acuerdos de paz y vigilar el respeto de los derechos humanos después de muchos años de conflicto armado en el país.
0: Minugua no fue eliminada por ningún problema, sino que terminó sus labores porque ya había cumplido la misión que le había encomendado la Organización de las Naciones Unidas.
1: Para entender mejor su trabajo, recordemos que Guatemala vivió una guerra interna durante más de 30 años entre el gobierno y grupos guerrilleros.
0: Este conflicto dejó miles de personas fallecidas, desaparecidas y desplazadas de sus hogares.
1: Para poner fin a esa guerra, en 1994, las Naciones Unidas crearon Minugua, cuyo nombre significa Misión de Verificación de las Naciones Unidas en Guatemala.
0: Las personas que formaban Minugua estaban encargadas de ver si los acuerdos entre el gobierno y los guerrilleros de la Unidad Revolucionaria Nacional Guatemalteca, conocida como URNG, se cumplían.
1: Además, debían atender las denuncias relacionadas con los derechos humanos e informar sobre los avances del proceso de paz.
0: En el año 1996 se firmó el Acuerdo de Paz Firme y Duradera que puso fin oficialmente al conflicto armado. Finalmente, el 31 de diciembre del año 2004, la misión concluyó sus funciones tal como estaba previsto.
1: A partir de entonces, el seguimiento de estos temas pasó a instituciones guatemaltecas, como la Procuraduría de los Derechos Humanos.
0: La ciudad de San Miguel en El Salvador exhibe su belleza y su pujanza comercial. Es uno de los centros urbanos e históricos de ese hermano país centroamericano. Escuchemos Cumbia Migueleña con la orquesta Casino de El

0: También pueden contactarnos a través de un mensaje de WhatsApp al teléfono código de área 506, número 8485-5453, o háganos sus preguntas al teléfono código de área 506, número 22-2552-38, o al número 22-2553-38.
1: ¿Sabía que aprender cosas nuevas sobre el mundo que nos rodea fortalece nuestra confianza y amplía la forma en que pensamos? 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
0: Desde San José, Costa Rica, don Rommel Araya Martínez nos envía su pregunta por WhatsApp. Quiere saber sobre el movimiento denominado Deep Pave, que lucha contra el exceso de hormigón, pavimento, ladrillos, paredes y muros, y busca sustituirlos por áreas verdes para así evitar las llamadas islas de calor. ¿En qué consiste ese proyecto? Oigamos la respuesta.
1: Le contamos que Deep Pave es un movimiento que busca retirar el pavimento innecesario de algunas ciudades para reemplazarlo por árboles y otras áreas verdes.
0: Su objetivo es que el suelo vuelva a absorber el agua de lluvia, disminuir el calor y crear espacios más agradables para las personas y la naturaleza.
1: Este movimiento nació en 2008 en la ciudad de Portland, en el estado de Oregón, Estados Unidos.
0: Un grupo de vecinos decidió transformar antiguos parqueos y otras superficies de asfalto en jardines y zonas verdes.
1: La palabra en inglés deep pave significa precisamente quitar el pavimento.
0: Una de las razones para hacer esto es reducir las llamadas islas de calor.
1: Este nombre se le da a las zonas de las ciudades donde hay mucho cemento, asfalto y edificios que absorben el calor del sol durante el día y lo liberan lentamente, haciendo que esos lugares sean mucho más calientes que las áreas con árboles y vegetación.
0: Además, cuando el suelo está cubierto por asfalto o concreto, el agua de lluvia no puede llegar a la tierra y corre rápidamente hacia alcantarillas, ríos o quebradas, aumentando el riesgo de inundaciones.
1: En cambio, cuando hay jardines y árboles, una buena parte del agua de lluvia entra poco a poco en la tierra. Así, el suelo la almacena y ayuda a mantener las reservas de agua que hay bajo tierra.
0: Miles de voluntarios han participado en este movimiento y han ido transformando antiguos parqueos y otros espacios pavimentados en jardines, huertas y pequeños parques.
1: Afortunadamente, esta idea ha inspirado a otros países.
0: Deep Pave no pretende eliminar todas las calles o carreteras, sino quitar el pavimento donde ya no es necesario y hacer que las ciudades sean más frescas, saludables y resistentes al cambio climático.
1: A continuación, una frase a cargo de Albert Einstein. No podemos resolver nuestros problemas con el mismo razonamiento que usamos cuando los creamos.
0: Y así llegamos al final del programa de hoy. Les esperamos mañana en este su programa Oigamos la Respuesta. Envíennos sus preguntas al apartado 2948-1000 San José, Costa Rica. También pueden enviarnos sus preguntas al correo electrónico icq@icq.org o encuéntrennos en Facebook como Oigamos la Respuesta. O llámenos por teléfono a los siguientes números. Código de área 506, número 22-2552-38 o 22-2553-38. Recuerde que comprender lo comprensible es un derecho humano.

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1: ¿Qué hace Jenny?
2: Aquí leyendo los chismes.
1: ¿Y qué dice?
2: Pues este dice que Jenny Rivera nunca va a pegar en México. Y este otro dice que Jenny Rivera destruye la banda porque graba en inglés. Y este otro dice que se cuelga del éxito de su hermano.
3: Ah, gente.
2: Y que es una borracha como...

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0: Muy buenas tardes. 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

0: Bien, y continuamos a través de Radio Chalatenango. Recuerde que estamos en el mejor programa norteño, Las Arranca Polvo de la Tarde. Y por supuesto, continuamos con estas canciones que hacen honor a este programa. Por ahí me dijeron la música de Los Leones de Huetano. Con muchísimo gusto vamos a complacer con esta canción.
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0: Ay, Dios mío, el nombre de estas canciones. Esta. Bueno, la vamos a disfrutar y enviamos un saludo especialísimo ahí para el licenciado Eliazar Martínez. Nos están comentando que muy pronto estarán dando a conocer sus productos a través de Radio Chalatenango, así es que desde ya les damos la cordial bienvenida. Pues pronto serán parte de nuestros anunciantes, dando a conocer a nuestra querida audiencia sus productos. Por acá me comentan que el producto se llama Anti-Neflamix. Así es, ¿verdad? Para dolores articulares. Bueno, pues un saludo muy especialísimo. Gracias por esa sintonía que nos están brindando. Saludos también para su querida esposa, la señora Rosa Elena de Martínez. Nos quedamos con esta canción. Gracias por incluirla a nuestra programación correspondiente a este día martes, 15 de septiembre.

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1: Las 5 de la tarde con 19, 5:19 minutos, nos quedamos con la siguiente canción. Un saludo especialísimo ahí para Don Santos y para toda su familia que nos están escuchando a esta hora de la tarde. Y nos solicitan música a cargo de Juan y esta melodía, la cual lleva por nombre Voy Llegando a Mi Tierra.

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estamos disfrutando del mejor programa norteño. Por acá nos están solicitando esta canción a cargo de Las Mirlas. Vamos a complacer a nuestros oyentes ahí en el Ingenio La Cabaña. Gracias por escucharnos y por reportarse a través del 75 74 56 63.

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1: Se titula Prenda Querida, cómo no. Dice...

0: Hasta aquí llegamos con su programa Las Arranca Polvo de la Tarde en Radio Chalatenango 1290 amplitud modulada. Le invitamos para que nos sintonice en nuestra próxima ocasión. Por hoy, solo nos resta decirles muy buenas tardes.
1: Se pulsó un mariachi. Y de él han venido desgranándose una cascada maravillosa de sonidos que han formado en el pentagrama musical de la tarde la presencia del programa más bonito con la mejor música norteña. Atardecer Ranchero de Radio Chalatenango, que llega a su final. Esperamos lo haya disfrutado al máximo con su familia y amistades. Y no nos queda más que decirle muchas gracias por su fiel sintonía y buenas tardes.